0: Vaya preparándose porque ya se está asomando. Por ahí nos está haciendo coquitos. Algo que va a empezar a sonar como...
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0: ¡Olímpica! Aquí no fallamos, señores. Estamos ya, ya muy poco... de esa recta final del 2026, que bueno, ahí vamos todavía, gracias a Dios, hay salud, hay trabajito y hay por qué ser felices. Así que vamos a seguir dándole, señores. Jorge, no se le doy, venga, como que no tiene, esta la invito yo, venga, préstame el vaso ahí, préstame, préstame. Salucita, salucita.
4: Hermoso.

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A ver, por favor. Esta es la estrofa que más me gusta. Ay, cuando al principio la amé, dijo que yo era el fuerte en el amor. Vaya, que la subía a las estrellas, contaba las piedras que yo era el mejor. Y hoy que reniega de mí, dice que soy un pobre amateur. Bestia, que en el amor soy novato, que no valgo un peso, que soy lo peor. Cuando fuimos novio me daba renombre, yo era lo más lindo, yo era su bebé. Ahora que no estoy, repica de mi nombre, hablándole cura pa' ver quién le cree. Que soy un cualquiera, que soy un mal hombre, que no valgo un peso.

0: para ti.
1: A ver, Boyaco, le tocó a usted otro.
2: ¿Usted juega a la universidad, Hortor? Ay, qué bueno que se prepare, ¿no? Es que estaban dos pirulis, así como usted en la universidad. No, le dice un pirulín al otro. No, estoy más preocupado. Dijo el otro, ¿y eso? Dijo, ahorita que tengo un examen oral.
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1: No, pero es que... Bueno, póngase ahí un 9 por ahí de chiste, pero bueno... No le voy a poner yo melodía a lluvia, ojalá que no lluevan este fin de semana.
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0: México, para toda Colombia, Don Carin León, ¿no? Se llama La Primera Cita. ¿La recuerdan? Canción que merita subirle 3,000 pesos de vocal, 3,000, 5,000 pesos de volumen. 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Aquí estoy yo acompañándole hoy, Viernoski.
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0: ¿Quién es al aire? Dímelo, ¿quién es al aire?
1: El popular WT al aire.
0: ¿Están preparados para eso? Venga, préstemelo, préstemelo. No, venga, estampemos la botella. Hielito.

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3: ¿Recuerdan eso? Vamos a azotar baldosa. Ya se va preparando la tía, la prima, el primo. Los que llegan para esa época decembrina a pasar las fiestas aquí en Cúcuta con la familia. Nos vamos preparando porque la recta final ya está haciendo señitas por ahí.

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0: Yo, ¿está armando? Digo, no, hasta ahora estoy leyendo las instrucciones.
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0: Merenguito para la noche del viernes, obviamente.
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0: Aquí en Olímpica Estéreo le ponemos de todo y nos metimos el corazón de ustedes los olimpiquistas.
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0: Venga para acá el papá de los pollos, la máxima autoridad.

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0: Oye, ¿cómo un chistecito? A ver, un chiste rápido.
1: Oiga, no, yo no sé por qué nos ha ido tan mal, de verdad, a la pandilla boyacense. Pandilla boyacense fue una pandilla que hicimos de meros boyacos que estamos atracando buses. Pues, uy, con esta pelada, esto que atracar buses, nos subimos a un bus y le dijimos, ¡ah, no, arriba! ¡Esto es un asalto! El que no quiera y no le guste, se puede ir bajando.
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0: Dímelo, Yori Rivera. Te amo en silencio. Buena canción, buena melodía para hoy. Viernes festivo olímpica.
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0: Obviamente que nos metimos aquí al corazón de los colombianos, de los cucuteños. La gente de Venezuela también que nos escucha hoy, Viernoski.
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2: 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De Diego Daza, esto que dice.

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5: Suena el teléfono. ¿Aló? Dijo, ¿aló? Dijo, está Chon. Dijo, ¿cuál Chon? Dijo, está Chon, la mañanita. Al viejito le dieron un vaso de leche. 24 de diciembre y le dan un vaso de leche al viejo. Pero esa leche estaba como podrida, claro, cuando al viejito le llegó el olor de esa leche podrida. Dijo, vieja, esta leche no está buena. Y le dijo la viejita, sí, y mañana es Navidad.
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0: El otro día me encontré un man. Dijo, uy, adopté un, un niño francés recién nacido. Le dije, vea, qué bueno, una bonita obra. Dijo, yo ahora quiero aprender francés para cuando el chino crezca podernos entender.
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4: El viejito por allá gritaba, ¡feliz año nuevo! ¡Feliz año nuevo! Y la viejita le decía, gracias, lo mismo. ¡Feliz año nuevo! ¡Gracias, lo mismo ya! Y seguía el viejito gritando, ¡feliz año nuevo! Y la viejita, gracias, ¡feliz año nuevo para usted también! ¡Feliz año nuevo! ¡Que ya, que no moleste más! Y se puso la caja de dientes el viejito y, ¡feliz año, me muero! Un limonerito todos los días iba a orarle a un Cristo que había en la iglesia y el cura se compadecía. El cura se compadecía y por encima del Cristo le lanzaba 10 mil pesos para que el tipo no perdiera la fe. Todos los días el tipo iba y le rezaba al Cristo y el cura le mandaba los 10 mil por encima. Le mandaba los 10 mil por encima. Y un día el cura se fue y estaba por ahí nomás el monaguillo. Estaba por ahí nomás el sacristán. Estaba, pero el cura no estaba. Y el tipo se fue y le oraba, y le oraba a Jesucristo y miraba para arriba. Y nada, que le caían los 10 mil. Cuando se quedó viendo una imagen del divino niño, le dijo, chino, su papá no me dejó por ahí 10 mil barritas.

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0: estaba una mujer en pelota para allá en una cosa esa de quirófano de médico que la iban a operar. Y entraron dos manes así con bata blanca, la tuvieron mirando, la tuvieron revisando, la levantaron, le tocaron las pochecas, las piernas, todo. Entonces dijo la muchacha: doctores, ¿cómo me ven? Entonces dijo: no, nosotros no somos doctores, nosotros vinimos a reparar el aire acondicionado.
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0: pero te gustó.
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4: Que venía un pastuso a mitad de la cuadra, ¿no? En una oscuridad, pues, mirando para el suelo. ¿Qué pasó? Dijo, no, es que se me perdió el reloj. Y usted lo va a encontrar en esta oscuridad. No, es que el reloj se me perdió allá en la esquina. ¿Y por qué lo está buscando aquí a la mitad de la cuadra? Dijo, no, es que él venía andando.
5: Están en una pelea de boxeo cuando de pronto a uno de los boxeadores, ¡pum!, le metieron un puño y el man, ¡pah!, cayó hacia el piso. Y empezó el árbitro, ¡uno, dos! Y todos le decían, ¡párese, hermano, párese! ¡Cuatro, cinco! Y el man, ¡párese! ¡Siete, ocho! Hasta que el man todo golpeado se paró y así el árbitro le cogió los guantes y le dijo, ¡hermano, hermano, usted puede seguir boxeando! Dijo, ¡sí, pero no, hoy no!

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0: Gracias, mi amor. 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
0: 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Gracias, gracias, mi amor. Gracias. Cuántos recuerdos en esta vida. Que te vaya bien. Gracias.
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3: Para los amores de J.O. Diana Sierra, Alejandro.

0: Un borrachito con la mujer y le dice a la mujer: vea, mi amor, usted no ha leído la prensa, ¿no? Vea lo que dice acá. El licor mata a 1 millón de norteamericanos al año. Y el borracho: ah, menos mal que yo no soy norteamericano, yo soy colombiano.
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4: Le dice el médico al abuelito, yo lo veo muy malito. Así como lo veo, vamos a tener que hacerle una plaquita. Dijo, una plaquita de rayos X. Dijo, no, una plaquita de mármol. Se subió al hipio al bus con la familia y le dijo al conductor, váyanse corriendo. Y se bajaron y se fueron corriendo.

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0: ¿Aló? Sí, señor, dígame. ¿Aló, está el señor tirado? Sí. Mano, levántelo, no sea mugre.
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4: Yo en clase del profesor. A ver, muchachos, alguien que me diga qué significa esta fórmula. H2OCOCO. Y dijo para allá un alumno: ¡agua de coco, profe! Estaba un tipo en Italia y usted sabe que allá las normas son graves, las normas de tránsito, eso es bravo. Detienen a un tipo que iba tomando una cosa ahí de una botella azul y el del tránsito le dice: ¡bambino, para el carrino! ¿Qué toma el bambino? ¿Qué está bebiendo el bambino? Dijo: mozi oficial, que estoy bebiendo, esto es agua. Yo a mí no me engaño con agua, bambino. En tutte la corte de la en tutte la Italia, sabemos que lo que está tomando el bambino es vino. Dijo: no, eso es agua, prohibirá. Y pues policía probó y dijo: esto vino, bambino. Dijo el tipo: milagro, eso es un milagro, ¿verdad?

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0: próxima que se acabó.
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Mentira, cuando mueras y bajas a mi tumba, verás ya un portearte la llama de mi amor.

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0: Imagínate que estaban dos gatos en una discoteca. Los gatos van a la discoteca, ¿cierto? Bueno, mi chiste, esto puede pasar. Dos gatos en una discoteca y le dicen, vámonos que ya pusieron el reggaetón y me da una mamera perrear.
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5: ¡Hola, avatar! No, mano, vengo aquí sobándome los ojos. No, es que vi una vieja fea, mano, fea. ¿Cómo era de fea? Que fue al precio correcto y no la abrazó ni Iván Lalín.
6: El novio está con la novia en ese momento, pues como abrazándola, como besándola, y le dice, perdón, mi amor, ¿tú eres virgen todavía? Ella dice, no, mi amor, yo ya perdí la virginidad, pero todavía tengo el estuche.

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0: El otro día llegó el policía de tránsito, paró a un borracho y el borracho venía con la esposa. Y le dice al policía de tránsito, su permiso para conducir. Y dice al borrachito, mamita, eche para atrás que el señor policía va a conducir.
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5: Una señora se encontró la lámpara de Aladino y la frotó. Y le salió el genio y le dijo, pídame un deseo porque ya los otros los quemé por allá arriba. Dijo, bueno, yo quiero un hombre rubio, de ojos azules, de gran sonrisa y que me haga reír muchísimo. Y le trajo a Bob Esponja. Le dice el papá al pelado, pero qué vergüenza, mire este chino. ¿Ah? 7 años tiene, que ver. 7 años y no sabe contar sino hasta 10.
6: Papi, ¿pero por qué se preocupa si yo cuando grande, yo lo que voy a hacer es árbitro de boxeo?

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4: La verdad, mi amor, en estos días he pensado tantas cosas que volver a hablar de ese tema no quiero, pero yo te quiero decir esto.

0: A ver, niño Juan, si alguien lo está persiguiendo con una piedra, ¿usted qué hace? Dijo, pues, señorita, yo cojo otra piedra y se la lanzo al que me está persiguiendo con la piedra. Digo, bueno, pero, a ver, supongamos que no hay piedras por ahí. ¿Qué hace? Digo, pues, si no hay piedra por ahí, me tiro al hueco. Dijo, ¿a cuál hueco, papito? Dijo, bueno, supongamos que hay un hueco por ahí.
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5: Una morenaza fue por allá donde el médico y el médico le dijo: mire, mi señora, dele a su esposo este jarabe y entre los intervalos le aplica esta pomada. Como a los 15 días volvió la señora al médico y dijo: ay, doctor, ¿eh, marido mío, nada que repone? Yo, ¿cómo así? No hizo lo que le dije. Digo, pues yo le doy el jarabe, pero la pomada no se la deja aplicar porque los intervalos no se los deja ni tocar.
6: Hay una abuelita, pobrecita, mano, la viejita estaba enfermita, la abuelita. No se sabía la viejita por dónde respiraba, pero respiraba. Y un día se sentó y se murió ahogada.

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0: En el juzgado, el juez le dice al acusado: ¿usted llamó estúpido, pícaro y estafador a este señor? Dijo, sí, su señoría. Dijo, ajá. ¿Y le dijo ladrón también? No, no, señor, se me olvidó.
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0: mentías.
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5: El borracho llegó a la casa. Llegó a la casa, se acostó. Y los pies que quedaban por allá, por debajo de la cama, los empezó a contar.
6: 1, 2, 3, 4, 5 y 6. No, pero ¿qué es esto? No. ¿Cómo así? Muestra, a ver. Y volvía. Y contaba los pies. 1, 2, 3, 4, 5, 6. No, pero ¿cómo así?
5: Y se bajó de la cama y volvió y contó.
6: 1, 2, 3, 4. No, ahora sí, ya.
5: Llegó Moncada al almacén de carros. Dijo, oiga, ese carro que usted me vendió, qué cosa tan ordinariamente mala ese carro, ¿yo? Uy, no, qué porquería de carro, hermano. No, casi me mato, ¿yo? Y oí esa vaina. Dijo, no, pues, ese carro, mire, le puse la número uno. El cambio es que usted me enseñó la número uno y bueno, ando para arrancar, ¿sí o no? Dijo, sí, señor. Luego le puse el número 2 y bueno, hace más rápido, ¿no? Y luego le puse el 3 y luego le puse el 4 y eso ya iba rápido. Cuando le puse la R rapidísimo, eso traqueteó todo y casi me mato, oiga.

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0: tarde se encuentran dos bobitos en el parque del pueblo y le dice uno:
1: oiga, Boberto, ¿qué llevas debajo del brazo?
0: Y le dice el otro:
1: pues yo llevo un zorrillo.
0: Y le dice el otro: uy, pero el olor.
1: Dijo: no, pues que se aguante,
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0: Mira, Raúl, pa' mí las deudas de juego son siempre deudas de honor. Te gané lo que más quiero.
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0: Y me pagas ahora mismo si te queda algo de honor.

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5: Ya Moncada con un bulto de papa encima. Alipio Moncada, el bobo Alipio con un bulto de papa encima. Y vio un taxista, le dijo el taxista, lo vio con esa papa ahí como embolatado. Le dijo, amigo, ¿una carrerita o qué? Dijo, no papá, yo a pata y con este bulto de papa encima, usted me gana en ese carro. Imagínese que Alipio lo atropellaron. Lo atropellaron a Alipio y el tipo que lo atropelló dijo, oiga, pero usted está de buenas. Dijo, sí. ¿Y esa vaina por qué? Yo no, porque el que lo atropelló fue una ambulancia.
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6: Gerardo también.

0: para ti.
1: Una parejita, y le dice él a ella: Rosalinda, mi amor, yo con usted iría hasta el fin del mundo. Y le dice: ay, mi amor, con ir al altar me conformo. Dijo: uy, sí, ve, con usted uno no puede hablar en serio, man.

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5: Le dice el niño al papá: papi, papi, ¿por qué? Porque a usted no le gusta la gente de buen corazón. Porque usted dice que la gente de buen corazón es perdedera de tiempo. Yo, mijo, porque soy cardiólogo. El peladito lo metieron al equipo de fútbol y llegó contento. Dijo: mami, el profe dijo que conmigo los goles eran seguros. Dijo: ¿verdad? Usted está en el mediocampo, es volante, delantero. ¿Qué hace? Dijo: no, yo soy el portero, mami.
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5: Sí estoy tragado, compadre. No se lo niego. Esta canción es para mi novia. Vamos a ver, vamos a ver.

Y no seamos tan mugres. Otro de psicólogo. Doctor, la secretaria. Doctor, afuera está un señor que dice que es el hombre invisible. Sí, dígale que ahorita no lo puedo ver.

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5: En un concurso, una señora, le vamos a hacer una pregunta, una sola pregunta. Si contesta bien la pregunta, se gana 20 millones de pesos. A ver, mi señora, conteste usted en una sola oportunidad. ¿Quién le dijo el esposo a la esposa la primera noche de bodas? Dijo ella, ay, ¿quién le dijo el esposo a la esposa la primera noche de bodas? Ay, no, me la puso muy dura. Dijo, ¡correcto! Una señora va a hacer una tortilla y don Roque, véndame 10 huevos. Dijo, sí señora, como no, los huevos están a 500. Dijo, ¿cómo? A 500, no tendría el diablo la culpa. Mire, 500 es una décima de lo que yo me gano en una jornada laboral de un día. Y le dice el tipo, sí señora, pero piense que un huevo es la jornada completa de una gallinita.
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6: Es hora de escuchar Olímpica a 7 de la mañana, 56 minutos.
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0: joven. Yo soy... soy un hombre con cara de niño. No, así dice la canción, ¿no? Sí, cara de niño.
1: La canción cara de Jerry, de niño.
0: Sí. Mi hermano Jerry, que dijo, hey, vámonos hoy sábado este fin de semana.
2: ¡Fin de semana! ¡Olímpica el niño!
0: Dijo, vámonos para Cúcuta porque ayer viernes, que fue festivo, salió por el malecón y vio todo solo. Dijo, ¿qué pasaría?
1: No ayer estuvo seca. solito todo. Me dice usted, solo, porque yo ayer no salí de la casa.
0: Solo, solito, solín.
1: Sí.
0: Vea la EYY 984. ¿Qué lleva ahí, Nécar? Lleva la Nécar. ¿Sabe por qué esa carne va buena?
1: Porque va a refrigerar.
0: Porque va escuchando.
1: No, Olímpica.
0: Te le mete el jugo tiquita. 8 de la mañana, 13 minutos. Don Julio Rojas,
1: bienvenido. Saber que la vecina mía metía carne por la trocha.
0: ¿Sí, también?
1: Sí, ella trabajó un tiempo en eso. Ah, ya no, ya se regeneró la muchacha.
0: Ah, bueno. Doña Magola, bienvenida.
3: Hola, mi querido WT. Un saludo muy especial para usted, para todos los oyentes que están olimpiqueando, ando en este sábado fin de semana. Mucho calor en la ciudad de Cúcuta. Bastante soleado. Aquí estamos. Recuento que nuevamente soy con usted. Mira, la semana pasada y esta. Y dos sábados ya ininterrumpidos.
0: Pegamos al menos dos. Ya
1: sí,
0: dos.
1: Sí.
0: Porque luego nos vamos a ver hasta junio.
1: Hasta el otro año. Hasta dentro de 4 años.
0: Oye, ayer se posesionó
1: Abelardo,
0: ¿no? El tigre presidente.
1: Ya tenemos presidente nuevo. Ayer, a partir de las horas de la tarde, ya tomó posesión el nuevo presidente, Abelardo Gabriel de la Espriella Otero.
0: Así se llamaba un amigo mío, Otero.
1: Sí.
0: Y era buena gente.
1: Sí, ese también como que buena gente.
0: Vamos a ver, firme por la patria, dijo el
1: tigre presidente.
0: Oiga, ¿sabe qué?
1: Te puedo decir el Tiger.
0: El Tiger, claro.
1: Sí.

0: No, la marca de cereales no, porque...
1: No.
0: Auditoría nos dice... ¡Ah, sí! Tú sabes. Vea, una posición larga, extensa.
1: Sí, pero muchas horas, ¿no?
0: Pero me gustó, ¿sabes qué? Me gustó que invocó las diferentes religiones.
1: Y ha sido criticado desde ya, ni siquiera estaba todavía en su primer día como presidente.
0: No ha cumplido
1: ya, ya lo han criticado, que porque ese es un país que tiene varias religiones, pero yo vi que ahí colocó también pastores, obispos, claro, sacerdotes, o sea, hubo variedad en esto, ¿no?
0: Hubo variedad en la parte religiosa.
1: Sí,
0: bien,
1: sí, sí.
0: Punto positivo para My President.
1: Arrancamos bien.
0: Sí, esperemos que le vaya bien.
1: Eso es lo que deseamos todos, ¿no?
0: Sí, señor, si le va al país bien, nos va bien a nosotros también.
1: Que cambiemos
0: también.
1: Y que de verdad haya un cambio.
0: Que haya un cambio. Y bueno, el cambio es aquí en llevarle melodía perfecta. Hoy es sábado, hoy no es lunes. Ayer parecía domingo, pero no,
1: creí que hoy era lunes.
0: No, señor, hoy es sabadete. Fin de semana y me voy con la canción de inglés. La canción en inglés. Sure.

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1: A ver, venga, don Julio Rojas, el general del humor, ¿con qué va a salir, hermano?
2: Oiga, antes de eso, un saludito para el SPY 598 que está olimpiqueando, ando. Oiga, ando. Resulta que estaba la parejita allá en la cocina, como sí. Cuando se mete la pareja a la cocina. Sí, así cuando, entonces llegué y le dice el tipo, mi amor, ¿qué estás cocinando? Dijo, arroz con sorpresa. Dijo, ¿y cómo así? ¿Y cuál es la sorpresa? Que se lo pueda comer. Oiga, llega y le dice la muchacha al tipo, definitivamente nuestra relación se está deteriorando porque usted no se la pasa sino hablando de números y porcentajes. Dijo él, uy, eso es 85% falso.

abrazo en Calzado Jimmy's para Cachorro de parte de Carro Loco, que anda por ahí activo 24-7. Vea, reportes al 310-268-6075. Ese es nuestro WhatsApp Olímpica para este sábado de fin de semana.

0: Ve, hay una canción que me gusta de Calle 13 que dice: ¿qué pensarán de nosotros en Japón? Pon. ¿Qué pensará la gente? ¿Será que de Japón sí conocen menos Colombia?
1: No,
0: ¿será que en Cúcuta ahí? Véalo ahí, EYZ778. ¿De acaso no me ha llegado por ahí un pedido? Que compré un comedor, una que llega. Sí, sí, sí.
1: Como que de 4 de 6 puestos.
0: No, de 2. Pero como que me enrojaron el cheverry.
2: Porque el cheverry como que me entumba.
0: Porque está desde hace 8 días que en proceso, pero.
1: Está en proceso.
0: En proceso.
1: El que no invitaron a la posición de Abelardo fue el del proceso 8000. Aneto Sampel.
0: Y lo dejaron.
1: Y al ganador del Nobel de Paz, Juan Manuel Santo.
0: Lo dejaron.
1: Quedaron como la guayabela por fuera.
0: Y quedaron sin chincho. Sin chonchar Mickey gratis. Llega el maestro desde la muralla china, Chelometo Chelochaco.
1: Para saludar al amigo mío, al popular Chinojo, el tuelto.
0: ¿Qué tenemos por ahí, maestro Chilometo Chelochaco?
3: Chilometo Chelochaco y Chilomando.
1: Hola, en el día de hoy tengo por acá un saludito muy especial para la gente que está olimpicando. Dice: hola, buen día, yo escuchando Olímpica, que se metió. Saludito sí. Para el gran Alexi Antonio Calillo, para Estela Rodríguez, que está olimpicando, para Xiaomi, también para Albita Inés Rincón, y para todo lo que dicen yo escuchando Olímpica.
0: Y ahí, che, anotaremos. ¿Usted tiene ahí las notas de voz, Chino? Chilometo Chelochaco.
1: Vamos a ver qué dicen por acá.
0: Dale, chi, dale, yo.
1: Suéltalo.
0: Ahí, no.
4: Yo escuchando Olímpica porque me pone de todo y bien bueno. Xiaomi el contento, reportando sintonía de aquí el contento. Gracias, Julito, por hacernos reír desde que empieza el día. Gracias por alegrarnos el día. Gracias, gracias, gracias. Yo escuchando Olímpica porque me pone de todo y bien bueno. Xiaomi el contento.
0: Yo quiero decir algo, maestro Chelometo Chelochaco. Es que el W está pintado.
1: Chelometo por papá y Chelochaco por mamá.
0: Más notas de voz que llegan al 310-268.
1: Vamos a ver qué dicen por acá.
5: 60, che, soy de Regón Valley, escuchando Olímpica Estéreo porque me ponen de todo.
0: Y bien, bueno,
5: se metió. Muy buenos días, viejo William, el popular WT.
0: Chicha.
5: Muy buenos días, el generalísimo del humor. Elige bendecido sábado, mis panas. Un sábado lleno de éxito, bendiciones, mi viejo. Que Dios, la Santísima Virgen, los bendiga y los proteja siempre. Cada uno de ustedes y a cada uno del equipo Olímpica Serio, muchas bendiciones.
1: Bueno, también un saludito especial para Edi Marlene Martínez, que está olimpiqueando. Ando, y saluditos para doña Cleotilde Guillina Angarita, la popular Cuti, que hoy está de cumpleaños en la ermita de sus hijos, yernos y de toda la familia. Porque también está hoy de cumpleaños una gran olimpiquista, Sandrita Mejía, en Villa del Rosario. Para ella, saludos especiales. Ana Maña Kichichón.
0: Si no entiende, dice que le faltan el bizcocho.
1: ¿Cómo decirse, Clema, para los golpes en chino?
0: ¿Cómo? ¿De chil?
2: Salchichón.
0: ¿Y ustedes saben cómo se llama la bebida de licor que tomamos nosotros en China?
2: ¿Cómo?
0: Chicha.

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4: Dos médicos hablando, dijo, doctor, yo tengo una pacientica que pierde la memoria con facilidad. ¿Qué hago? Dijo, pues cada que vaya a consultarlo, cóbrele. El doctor examinando al paciente dijo, amigo, usted está muy mal, mal, mal, mal, pero yo no sé por qué la gente deja que se agraven las cosas para venir. ¿Por qué no vino a verme antes? Dijo, la verdad, doctor, es que yo fui donde un curandero. Dijo, ¿qué curandero? Ni que esos son unos mentirosos. Son unos charlatanes, o sea, no se les puede creer nada de lo que dicen, no se les puede creer absolutamente nada. ¿Y qué le dijo el curandero ese? A ver, el brujo ese, el yerbatero ese, ¿qué le dijo? Él me dijo que viniera acá donde usted.
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5: Es hora de escuchar Olímpica 8:53 minutos en Colombia.
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0: Estamos en vivo, estamos de fin de semana, güey.
1: Órale, güey, ¿por qué estamos hablando así?
0: Porque aquí estamos en vivo. Todo. Y se metió. Ándale, ándale, ándale, bienvenido, carnal.
1: Órale, güey, pues saludando a todos los que están olimpiqueando, ando a todos los que dicen yo escuchando olímpica que se metió.
0: ¿Se me qué?
1: Metió.
0: ¡Chamanfle! 9 con 12, güey.
1: Órale, ya las 9 y 12.
0: Y si falta uno, ¿qué cuánto sería?
1: Uy, pues la neta es que no sé, carnal.
0: La gente se está reportando, güey.
1: Pero por supuesto que sí, dice por acá Osmani, aquí olimpiqueando ando también para Lady, para el popular Papita. Oye, mandó un mensajito el popular Papita, lo colocamos ahí de una.
0: Vamos, pero si tiene salsa mejor, porque las papas son mejores con salsa.
1: Pero la papita rellena con retear topichaque.
0: Sí, señor, dale.
1: Vamos a ver qué dice.
2: Muy buenos días, yo escuchando Olímpica Estéreo, porque me pone todo bien, reportando sintonía, Papita, con nosotros de la Mancha Amarilla. Dios los bendiga. Par de locos, gracias por ese entusiasmo. Entusiasmo. Dios lo bendiga, Dios lo bendiga.
0: Órale, papita.
1: Pues ese no ha cargado por aquí, pero aquí le tengo otro para que suene ahí al aire.
0: Dice, güey.
1: Órale, canal.
3: Desde Villa del Rosario, municipio histórico de Colombia, cordial saludo, Olímpica, la mejor. Sandrita Mejía desde Villa del Rosario.
0: Órale, Sandrita.
1: Órale, Padre nuestro que estás en el cielo.
0: Pues, dice por acá, pues, carnal.
1: Está diciendo que órale.
0: No, no, no, pero órale, de órale de México. Del DF, del güey, ¿qué pasa?
1: Órale, le voy a contar una cosita.
0: Una sola cosita.
1: Pues la güerita mía, la vecina, que se fue pa' Jalisco y la jaliscaron.
0: ¿Sí?
1: Se fue pa' Tenampa y la tenamparon.
0: Híjole, güey.
1: Se fue pa' Guadalajara y la guadalajaron.
0: ¿Y si se fue pa'...?
1: Y se fue pa' Culiacán. Y está la hora y no aparece.
0: ¡Ándale, güey!
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0: 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Esta canción no la puede escuchar mi tío el mexicano.
1: Órale, ¿y eso por qué? Si es rete buena.
0: Porque es sordo.

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0: cómo viene la Yuli. Es loca, loca, loca de tu amor. ¿Sabe que yo cuando digo la Yuli se me viene algo a la mente, don Julio Rojas?
1: Genial.
0: Se me viene a la mente, eres Iriarte. Eres. Son las 9. Molto chi pronto. 9 de la mañana, 25
1: oiga,
0: minutos.
1: La Yuli casi es tocaya con la Yuni, ¿no?
0: Sí, Yuli, son Yunis. Yuli y Yuni, son como primas, ¿no?
1: Sí.
0: Igual viven cerca también,
1: oiga,
0: ¿no?
1: Me dijeron que están en sintonía don Alejandro y doña Yajaira nuevamente hoy, don WT.
0: ¿Están ahí olimpiando?
1: Me dijeron, sí, señor.
0: Ya vamos para allá.
1: Llegaron a chismosear, no chismosear.
0: Ya vamos para allá, ya vamos para allá. Mejor vamos a echar unos chistecitos, a ver.
2: ¿A quién olímpica tenemos?
0: ¡Uy! ¡Qué pasó! Viene ella con tacones de lentejuelas. Una camisa tipo vestido pegada al cuerpo con el tigre. ¡Ruge tigre!
1: Pero no es por el presidente, no crean que es por el que me la.
0: No, porque es Animal Print.
1: Sí.
0: Como dice,
3: estoy saliendo con un chabón.
0: Yuli, bienvenida. Buenos días.
1: Oiga, sintonía para todos los amigos olimpiquistas que están ahí en sintonía. Ajá. De Asomacú, que es
0: eso?
1: La Asociación de Maricas Cucuteños. La cabulla hace parte de Asomaví, porque es de Villa del Rosario. Y otra amiga que tengo hace parte de Asomapá.
0: ¿Qué es eso?
1: Asoma de los patios. Oiga, le cuento, ya dice por acá doña Diana, mire, ya el vecino mío ya cerró la puerta porque sufre porque le ponen olímpica, en serio, pobrecito. Oiga, le cuento yo la vez que le dije a mi papá, tengo que confesarle algo, es que yo, papá, yo soy del otro lado, papá, dijo, ¿cómo así? Hijo mío, saca a ese hombre que tiene dentro, le dije, Carlos, salga que mi papá ya lo vio. Ay, el otro día se metió un tipo a la casa.
0: Sí, ¿qué pasó?
1: Se metió un tipo a la casa y el tipo hizo hasta para vender y llamé yo a la policía, señora agente, es que un tipo abusó 20 veces de mí. Dijo el tipo, no, fue una sola vez. Le dije, ah, ¿cómo así? ¿Es que ya se va o qué?

Vea, esa canción es de un amigo mío, que es de un amigo del amigo. Le dicen el popular 7 mujeres y media. Uy, pues, porque es Power Ranger rojo, ¿no? No perdona.

0: Esa canción, mi buen amigo Julio Rojas, esa la llama El Curandero.
1: ¿Por qué?
0: Porque uno se cura.
1: ¿Y cómo se cura?
0: Un abrazo para la gente de Venezuela. Que Venezuela,
1: Venezuela está mierda, caballero, y más nada.
0: ¡Que iba el Táchira!
1: ¿Cómo te queremos, Venezuela? ¡Que iba el Táchira! Sin Delcy Rodríguez, toda esa cuaima de gente.
0: Ajá. ¿Y la gente del Táchira cómo está?
1: Chamo, para saludar a toda la gente que está escuchando Olímpica en todo el Táchira, los amigos de San Cristóbal, la gente que está en Capacho, la gente que está en Colón, la gente que está en La Fría y en todos los municipios cercanos allá a San Cristóbal. También un saludo especial. Oiga, la gente en Rubio que están olimpiqueando.
0: Vea cómo se contradice, ¿no? La fría y es más caliente. Vea, ¿tú sabes cómo se dice?
1: En cambio, Cúcuta es caliente por todas partes, mi querido Majeto.
0: Pero de la migra es jalamaleku.
1: Por el clima y por el clima y por la seguridad tan brava.
0: Jalamaleku, jalamela.
1: Jalamela, jalamela ya.
0: Jalamela. Jalamaleku, anda la gente conectada, jalamaleku, a través de nuestras redes sociales.
1: Ah, no, usted, ya, usted no es árabe propio, ¿no? Usted se crió con unos...
0: Con un chino. Con...
1: hablaba chino y hablaba árabe.
0: Jalamara.
1: Majetos queridos, venga para le a saludar al gran Ever Gutiérrez y toda la familia que está olimpicando ando en Tibú. Para todos ellos un saludo muy especial. Oiga, también un saludo para los amigos del líder ahí, panadería y supermercado en Pueblo Nuevo que están olimpicando. Aleja, siempre en sintonía de la número uno. También un saludo para la colonia salazareña residenciada en Cúcuta. Para el gran peluche que está olimpiqueando ando, majetos queridos.
0: Aleja Sarabe, ¿no?
1: A dejar a la majá.
0: Porque aleja va, aleja viene.
1: No, aléjala. Mire, tengo por aquí rápidamente unos saluditos. ¿Metemos ahí?
0: Ajá, dale de una vez, majeto querido.
1: A ver,
0: espérate que no subí ahora sí.
2: WT, el dúo de la mañana de los sábados, súper especial el programa. Yo escuchando Olímpica, se metió.
3: Generalísimo humor y W.
0: Hablalo,
3: Jerez. Muy bacana la energía que tienen. Saludos cordiales desde Calama, Chile. Aquí el Móvil 29, haciendo patria. Y firmes todos, firmes. Que estos 4 años, Dios bendiga a Colombia. Y a todos los que estamos por fuera para ver si regresamos algún día a nuestra patria. A nuestra Cúcuta leal y valerosa.
1: Bueno, mi querido Majeto.
0: Usted sabe que está como árabe también a esa hora, Majeto querido.
1: A tu Hamara Harahan Hanhin.
0: Don Alejandro Hama, porque él es Hama acá, Hama allá. Ah,
1: ese apellido para mí es árabe.
0: Árabe también, con su esposa, haciendo hayagas. Con la mamá de la tremenda jarajara maracara.
1: Y haciendo papitas rellenas tan ricas que son las papitas rellenas, Majeto.
0: Y allá con Majeto querido también. Uy,
1: con harto pollo, bastante carne y buen garbanzo.
0: Y no son de mera.
1: De mera.
0: De mera harina, no son. Jala maca ya. Jala, jala, jala, jala, jala, tamaca. Jala para acá, jala para allá. Jala, jala, jala, jala. Ja, ja, ja, ja, ja, ja, ja.
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5: Imagínate, doctores, que en Transmilenio, en esas horas pico, no entraron unos atracadores a robar y uno se paró al lado de una abuelita y el otro en la puerta para acompañar, que llaman. Y el que estaba al lado de la abuelita le metió la mano por los senos, porque como ella guarda en las monedas ahí, y comenzó a buscar y nada, y nada, y la... Y la abuelita... Y le busca y la ve... Ay, ay... Y el otro ladrón le dijo, oiga, ¿qué pasa? ¿Por qué la demora? Y el ladrón le dijo, no, que esta abuelita no tiene nada. Y la abuelita dijo, ay, no se vaya, no se vaya. Y no encontró nada, yo le hago un cheque, yo le hago un cheque.
6: Otro de útiles escolares. Olímpica Estéreo se metió, sí. Imagínate que una mujer tan obsesionada con la figura que cuando compró los útiles escolares, compró borrador de nata con leche descremada.

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0: Dice, ¿cómo dice Vivian? La gente se activa a las 10 de la mañana con 10 minutos. Hora de pedir un deseo a través de nuestro WhatsApp Olímpica, don Julio Rojas.
1: Claro que sí, tengo por acá muchos saluditos. 310-6860-75. Dice por acá, hola, saluditos desde Bogotá para Pablo Mora Salgado. Dice por acá, siempre los escucha. Yo escuchando Olímpica que se metió. También dice por acá un saludo para el cumpleañero de hoy, para Alejo en el taller de Jason. Dice por acá, escuchando Olímpica Estéreo, Álvaro Rubián, también que está olimpiqueando ando. Dice, hola, un saludo para Jenny Joana Carrillo Ramírez, que estamos olimpiqueando ando. Para John Carreño, excelente fin de semana escuchando la número uno Olímpica Estéreo. Y también dice por acá un saludo en el barrio Nurfo Liceño, sector Las Lajas, a Marlon Hernández, full sintonía ahí en la 21, para Marlon que está olimpiqueando. Tenemos por acá unos saluditos, los enviamos de Don W.
0: Sí señor, de una.
1: Vamos a ver qué dicen los oyentes a esta hora en Olímpica.
2: 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Buenas, buenas, buenas, buenas.
3: Buenas, buenas, buenas, buenas. Vamos a ver qué dicen por acá.
4: Muy buenos días, majestos queridos. Saludos acá desde nuestra hermosa Cúcuta.
0: Ajá, para allá.
4: Sí, muchas gracias por alegrarnos el día, la mañana, las tardes, todo. Gente olímpica, son lo máximo. Y bueno, éxitos para nuestro nuevo presidente. Que Dios bendiga Colombia, que Dios bendiga Cúcuta, que este presidente nos quite esta plaga que tenemos de delincuencia, que se vuelva Cúcuta una ciudad segura, cero delincuencia. Besos, bueno, abrazos para...
1: Bueno, ahí están los saluditos a esta hora en nuestro WhatsApp Olímpica, muy activo como siempre, sábado, fin de semana.
0: Vea por acá, saluditos para Sandrita, que anda en el barrio Santander muy juiciosa, en la casa, preparando todo para salir en la tarde a camellar fuertemente. Y para Viviana, que anda ahí en el taller muy juiciosa, trabajando, porque es una mujer muy juiciosa, activa, y todo lo hace bien porque lo hace en compañía de Olímpica, la emisora que se metió en la frontera colombo-venezolana.
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0: para acá, venga, general, venga. A ver. El general, oiga, lo nombraron general, ¿no?
1: Sí, me nombraron general.
0: ¿En qué gabinete? ¿En el humorístico?
1: Sí, el humorístico. Yo voy a ser parte de la parte humorística, riéndome de todo lo que pasa. Si la embarran, pues me reiré también.
0: Y si no, también. Pues
1: también un saludito para Milán Santiago, que está olimpiqueando. ¡Ando! Oiga, llega y le dice... Estaba hablando la parejita y llega y le dice, mamita, dijo, ¿qué pasó, mi amor? ¿Por qué llamas ahora, mamita? Me acabo de chocar. ¿Cómo? Venga rápido, que hay muchos muertos. Dijo, ay, Dios mío, ¿y usted se chocó contra un buzo? ¿Contra qué? Dijo, no, me choqué contra la pared del cementerio. Oiga, llega y le dice el papá a la niña, le dice, mamita, hijita mía de mi corazón, una cigüeña te va a traer un hermanito. Dijo, ay papá, una cigüeña. Usted definitivamente sí con cualquiera se acuesta, ¿no?

0: Doña Magola, vamos a soltar baldosa.
1: Listo, de una, suéltese.
0: ¿Recuerda eso?
1: ¡Ush! ¡Uepa!
0: Dice por acá Juan Carlos Colonia. Ey, escuchando Olímpica, se metió un abrazo para todo el personal, para todos los...

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0: Lo piqué. Esa canción no le gusta, ¿sabe quién? Adivine. Al que sufre alergia por las picaduras de abeja o de avispas. No, no, porque se puede hinchar, ¿no? Hay personas que se hinchan, se brotan. Y ahí viene con que uno. Sí, sí, sí. Uy, pero lo escucho muy lejos.
1: Sí, alérgico.
0: Ahora sí, ahora sí.
1: Ahora sí me escucho cerca.
0: ¿Sabe qué buen remedio para cuando le pica uno una avispa o una abeja?
1: ¿Qué?
0: Adivine.
1: No sé.
0: No, nunca le picó una abeja. Se llega, lo pela, orina y se echa orine.
1: Sí, yo sé.
0: En la.
1: De verdad que no quería ponerme a decir eso.
0: A mí una vez en tu cacas.
1: Con el miau.
0: Sí, una vez en tu cacas. Recién llegado a Chichiriviche, donde tu casa.
1: Venezuela, ¿no?
0: Sí, claro. Estábamos en la playa, cayó sombrero, estamos de vacaciones.
1: Oye, por allá es bonito, ¿no?
0: Bonito, no, bonitísimo, dijo un amigo mío. Y me meto al mar y yo que me voy metiendo y ¡pum! Un agua mala me corona la espalda, ¿no? Y ¿sabes qué es la agua mala, no? Que es como una medusita.
1: Sí.
0: Uy,
1: sí.
0: Eso sí. Uy, no. Me coronó la espalda y. Orines, sácate.
1: Pero esto es bueno, ¿no?
0: Pues eso dicen que es malo, pero pues son los remedios que uno.
1: Caseros.
0: Que uno dice y. ¡Ay! Pero ya sobrevivimos. Gracias a Dios. Y estamos hoy sábado, fin de semana. Contándoles la historia y llevándoles el buen humor.
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0: ¡Ay!
1: ¡Ay, María, por Dios, hombre!
0: Estamos de Feria de Flores, ¿no?
1: La Feria de las Flores.
0: ¡Ay, ay, ay! Se vienen las trovas.
1: Ave María. ¿Arranca usted o arranco yo?
0: No, arranque usted porque no me ha fluido.
1: A ver.
0: No tengo la circulación ahí pegada, ¿no? Hoy no me fluye la trova. ¿Cómo dice?
1: Tenemos la sintonía. Y si lo digo no es poco, W y Julio Rojas, ay que son tremendos locos, los sábados nos prefieren y yo no digo más nada, nos prefieren porque dicen los que mandan la parada.
0: Ay, ay, yo vengo con disimulo.

0: tiene el humor Julio. Ah, usted es el especialista.
1: María, por Dios, hombre. Para la próxima le traemos más.
0: ¿No tiene más?
1: No, se me acabó el repertorio. Se me acabó el repertorio.
0: Vea, 310-268-6075. Tírese usted por ahí una coplita, una rima o una trova paisa. Un abrazo para Mito Chino, que anda por ahí activado. Dice, no, yo para la traba no puedo, no sé.
1: Es para la trova, no para la traba.
0: No, solamente que se pasó un poquito y se fue para el canal. Entonces se confundió de palabra. 310-268-6075. Daisy Gambo. Comba está por ahí, olimpiando también. Pero la vena va, dice Jorge. La artística no es lo mío. Ahora me voy con melodía.
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5: Dos muchachas hablando y dicen, ay, mi novio perdió la cabeza por mí. Y le dice la amiga, de verdad, en un arranque de celos, dijo, no, en un arranque de moto. Un tipo hablando con otro, dijo, ah, esa mujer mía habla mucho, pero mucho. ¿Cómo sería que un día se fue a Cartagena? Dijo, ¿cómo, verdad? Y se bronceó, dijo, sí, pero se le bronceó la lengua nomás.

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0: Vea, el día el de ayer, que el día de ayer, viernes 7 de agosto, llegó Nandito, ¿no? Mire, Nandito Junior.
1: Nandito, llegó Nandito, ahí está escuchando, mire, levante la mano y está escuchando. Eso, baje la mano. Baje la mano. De la vuelta. Ah, sí, está escuchando, sí, sí, sí.
0: Y siempre sábado de compras.
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0: Vea, el día de ayer, ¿no? Ayer 7 de agosto, su cumpleaños, el gordo Quique, ahí en el taller de electromecánica Quique, en el barrio Callejón, de parte de Rafael Salazar, de parte de todos los amigos del todo el combete, feliz cumpleaños para Quique. Ahí en el taller de Quique, en el barrio Callejón, que es territorio, obviamente, olimpiquista, señores.
1: Ya lo atiendo, Nandito.
0: ¿Cómo?

0: Vea por acá, un feliz cumpleaños ahí en el barrio San Martín para Paola Patricia Peña. Está el cumpleaños de parte de Camilo, de Valeria, Pipo, de la mamá, del hermano, de todos los amigos. Obvio, son 100% olimpiquistas. Para ella, para Paola Patricia Peña, Pepe, Pepe. Uy, ese nombre tiene puras P. Paola Patricia Peña Peñalver.
1: Oiga, imagínese, las cuatro P.
0: Las cuatro P de parte de Camilo, Valeria, Pipo, la mamá y el hermano. En el barrio San Martín, en la ciudad de La Libertad, que es territorio

0: en la parroquia Sagrada Eucaristía del barrio Carlos Ramírez, de parte de la familia Rodríguez Ramírez, para saludar también de cumpleaños en este sábado a Cleotilde Guillín Angarita, la famosísima Cuti en la ermita, de parte de sus hijos, de parte de sus nietos, yerno y de su hija Eddie. Para Cuti, mil felicidades con Olímpica Estéreo. También saluditos especiales para la gente en Calzado Pícara, para Luz Marina Rangel, de parte de toda la familia en Cundinamarca, para saludar a Fernando Vargas Parra en Barrio Nuevo, de parte de la familia. Para Pablo Emilio Díaz, de parte de Yamile Rico, saludos especiales. Eric Josué Vega Guerrero, de parte de toda la familia. Para Omaira Martínez, en San Miguel, de parte de su familia. Para Naren y Natalie en Llano Jorge, de parte de toda la familia desde Estados Unidos. Blanca Belén Vargas, de parte de su nuera Briseida, mija, en Belén. Para saludar también de parte de su hijo Jean-Pierre y su nieta Shairé. Para saludar a Enrique Mantilla, para Mayimber Listo Moreno en su cumpleaños, de parte de la familia, para todos, mil, mil felicidades.
1: Dice por acá, saluditos para José Daniel, de parte de su tío, siempre escuchándolos desde el malecón, un abrazo. Dice por acá, hola W, José Cáceres, sintonía total, y vamos a ver qué nos arroja el sistema. 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
0: Es una ganadora, mi estimado W. Se la lleva Omaira Martínez del barrio San Miguel.
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¿Mi papi por qué es tan calvo? Porque su papá es muy inteligente, mijito. Ah, ¿y usted por qué tiene tanto pelo? Vaya, cállese, vaya a dejarte de la sopa.

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5: Gente presumiendo de los hijos, y dijo uno de los señores, ¡ja! Mi hijo de 5 años levanta al de 2 durante 20 minutos. Dijo el otro, eso no es nada. El hijo mío no alcanza a tener 5 meses y nos levanta todo durante toda la noche. Le dice la muchacha de servicio a la señora patroncita. La comida está servida, dijo, está servida. Es como la de ayer. Dijo, sí señora. Dijo, entonces no está servida, lo que está es perdida.

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2: Un abrazo para Oscar Carlos, para Kate, para Vale, para Osquitar, que van en el Oscar Móvil, disfrutando de ese sabadete. Fin de semana con Olímpica, la gente de Discoteca Carlos ahí en el Malecón, territorio.
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2: ¡Ay! Ya me dio sed, nos vemos en la noche, ¿no? Para que. A ver qué va a gastar.

0: juegues.
1: Vea, es una canción que yo sé que está disfrutando mi buen amigo Don Oscar Pavón. Está olimpiqueando. Dice por acá, no, aquí estamos melos. Ahí el papá es viejo Eric Pavón. El Pavón mayor, ¿no? Activado con la pámpara encendida. ¡Ay, chuchi!
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1: A ver, a ver, a ver, a ver, a ver, a ver, a ver. Venga para acá, Junín.
3: Dice, le dice el esposo a la esposa, mi amor, si yo me llego a morir, yo quiero que usted se vuelva a casar. Dios, ay, no. Ay, no me diga eso. Ay, no, porque usted mismo no habla con Pedro. Yo ya le he dicho, pero él como que no quiere.
1: No.

hombre tan traicionero, dicen por ahí, ¿no? Un abrazo para mi buen amigo Edwin Villabona, vea. No es por asustarlos, ¿no? El viejo Quique que anda en el taller diciendo ay W aquí en Callejón. El viejo Mito que va en el Mito Móvil, la gente de Mito Chino, Mito House, Mito Parrilla que están camellosos fuertemente, fuertemente. Y el Mito dice, hey W, aquí estamos.

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5: Dos señoras hablando, dijo, ay, no es esposo mío. Ay, amiga, me regaló una crema para las arrugas durante los últimos 3 años, mamita. No me ha regalado más, sino crema para las arrugas. No sabe regalar más. Dijo, ¿verdad? Y los años anteriores a esos que le dio, dijo, ah, no, de ahí para atrás me regaló fue las arrugas, mamita. La señora hablando dijo, ay, la hija mía estudia por allá en un colegio donde les enseñan hartos idiomas. Venga, la llamo, Margarita. ¿Qué está estudiando, mamita? Dijo, mami, estoy estudiando álgebra. Dijo, venga, háblele aquí en álgebra, mi amiga.
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6: Es hora de escuchar Olímpica 12:53 en Colombia.
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2: 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Obviamente que aquí estoy arrancando una nueva hora de melodía, ya es la 1:10 en Colombia. 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Unas tajaditas de maduro, buen provecho para los que ya están almorzando.
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0: ¡Hombre, junífero!
1: El otro día me mandé yo a hacer un vestido completo. Y el sastre me dijo, mire, don Unífero, con ese vestidito, ¡ja! Usted ya no va a ser el mismo. Usted va a ser otro man con ese vestido. Usted va a ser un man diferente. Párele bola, volví yo como a la semana por el vestido.
0: Sí.
1: Me lo puse, me quedaba lo más de bacano. Dijo, ¿se da cuenta? Mire, usted ya no es el mismo. Usted ya no, ya es otra persona diferente. Y voy saliendo yo y me dijo, ¡epa, epa, epa! ¿Y lo del vestido qué? ¿No me va a pagar? Le dije yo, pásele la cuenta al otro man.
0: ¿Qué viene tú de esa vaina, de ese escarchamiento en este fin de semana?
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2: Y Guille Socarrás, es que patillando.

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0: soy heredero y vengo cantando historias.
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0: amor. ¿Le gustó? ¿Le gustó? Muchas gracias, muchas gracias.
1: Lo llevamos en el corazón, familia. Gracias por siempre decir.
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1: Llega la señora al médico, al ginecólogo. ¿Cómo así, mi doña? Otra vez embarazada. Su marido no toma precauciones. Dijo, pues mi marido sí, pero mis amigos no. La señora hablando con el marido, mi amor, anoche te fui infiel. Anoche te fui infiel con un hombre. Dijo, pero ¿cómo así? ¿Qué es esto? ¿Cómo pudo ser? Dijo, papi, perdóname. Es que era un hombre igualitico a ti. Es que era igualito. Yo lo descubrí, fue cuando me dijo, hagámoslo de nuevo.
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0: mi querido Univero.
1: Se casó una muchacha con el tipo.
0: Sí.
1: Y entonces en la luna de miel llegó ella y estaban en plena luna de miel y llegó la muchacha y ¡rum! Se desenroscó una pata. Dijo el man, uy, ¿pero qué es esto? ¿Cómo así? ¿La mujer biónica o qué? Dijo, ay, mi amor, es que yo no le había dicho. Se desenroscó la pata la vieja y la guardó en el armario. Bueno, mi chica, luego llegó una nalga, sacó aquí, levantó por debajo un medio pliegue que tenía y ¡pam! Se sacó la prótesis. Dijo, ¿pero qué es esto? ¿Usted cómo es que las nalgas también son? Y las iba guardando allá en el closet. Dijo, uy, no seamos tan mugre. Llegó la vieja, se desatornilló una pocheca, ¡ran! Guardó en el closet. Se desatornilló un brazo, ¡ran! Lo guardó en el closet. Dijo el man, jue madre, hoy ya no sé si dormir en el closet o aquí en la cama. Y estaban ahí en la jugada y le dice a ella, esto, mamacita, cuénteme una cosa, ¿usted es que no tiene nada natural? Dijo, sí, dos hijos, pero yo no quería contarle. Dios.

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3: Entró un borrachito, esos borrachitos deprimidos, ¿no? Hiciera un borracho deprimido porque no tenía radio. Y entró así a una tienda de supermercado grande. Y entró y cuando fue a salir le dijeron: encontró lo que buscaba. Y el borracho deprimido dijo: no, encontré el amor de mi vida. Dijo: pasillo 6, vinos y licores, siga.
4: Manegui, el otro día un pastucito traqueto. Un pastucito traqueto llegó a confesarse. Le dijo: padre, le confieso que yo he sido una rata, una porquería, padre. Dijo: no, si yo he mandado matar gente y todo. Padre le dijo: muy mal, muy mal. Eso no es fácil de perdonar. Me hace el favor y me reza 350 Padre Nuestros. Y arrancó el pastucito: Padre Nuestro que estás en el cielo, santificado sea tu nombre. Digo, no voy a acabar nunca. Cuando al ratico miró ahí en la al lado de la iglesia, una señora, una viejita, esas que se sientan a rezar todo el día, que no paran de rezar en todo el día. Dijo: uy, voy a poner a ganar esta cucha. Dijo, voy a poner a ganar esta cucha. Cuando se le fue y se le hizo al lado y le dijo: señora, ¿usted quiere ganarse 50 mil pesos? Dijo la viejita: bueno, pero usted paga la pieza.
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0: A ver, mi querido.
1: Imagínense que estábamos en la casa y dejamos una vela que le teníamos ahí al Sagrado Corazón, mano, se cayó y se encendió. Y empieza mi mujer, ¡auxilio! ¡Se quema la casa! ¡Socorro! Le cache la jeta. Sigue gritando así, va a despertar a su mamá.
0: ¿Cómo me caminas tú de esa vaina? ¡Qué escarchamiento definitivamente, baby!

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5: En una clase de sexualidad, dijo la maestra. Una pareja ideal, una pareja perfecta. El marido debe llevar los pantalones bien puestos. Y dijo un muchacho, no señorita, perdóneme, le discuto, pero no. En una relación de pareja perfecto, ninguno debe llevar los pantalones puestos. Al contrario, deben quitárselos cada ratico. El hijo le dice a la mamá, mami, en la escuela soy el más alto. ¡Ja! Soy el más grande. Soy el que más sabe y soy el que le casca a todos los pelados. Y le dice la mamá, ay, tan bobo, si usted es el profesor, ¿cómo no?
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7: Es hora de lavarse las manos y escuchar Olímpica 454.
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0: Eso es, muchachones.
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1: Ay, sexy DJ.

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0: distinguido.
1: Tocaron a la puerta. La mamá. ¿Quién es? Dijo, ya voy a ver, mamá. Y se fue el peladito a ver. Y volvió, dijo, mijo, ¿quién es? Dijo, mamá, es el señor cobrador. Que si tiene plata para pagarle, o me toca irme a jugar al patio otra vez.
0: No, pero mira, eso es

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0: No se detienen los éxitos en este fin de semana. Fuerte abrazo para el que sigue reportando la sintonía en el 310-268-6075 y nos dice:
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1: Una loca se encontró con un amigo y le dijo: hola, Guisnaldo, ¿cómo vas? Dice: ay, vení en esa moto tan chévere, llévame. Y la otra loca se va a subir y arranca de madre en esa moto. Y la loca decía: espérate. Y el otro dijo: ¿espérate qué? Y dice: espérate que me suba, María, que me traje arrastrada.
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0: médico, en el médico un señor, en el médico un señor, doctor, es que mire, me toco aquí y me duele, ay, ay, ay, ay, ay, ay, mire, me toco aquí por este lado de la espalda y también me duele, doctor, mire, me toco aquí las costillas y, ay, doctor, qué dolor tan impresionante, es por todo el cuerpo que siento ese dolor, ¿qué será? Yo estuve examinando al médico y dijo, lo que pasa es que usted tiene ese dedo partido.
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0: dicen nada.
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0: A esta hora, nos gozamos la vuelta olímpica.
5: Un borracho dice, voy a dejar de beber, pero el año entrante, este ya no, porque está muy encima, papá. Oiga, consejo, eviten la velocidad, el exceso de velocidad es perjudicial, y cuando habla uno peor, hay gente que tiene la lengua más rápida que el cerebro, y eso es bravo. Le pregunté a un amigo, ¿y su novia cómo está? Dijo, no, ella ya no es mi novia. Le dije, menos mal, porque esa vieja era una casquifloja. Esa vieja era una vagabunda, pero brava. Inclusive pasó por las armas de todos aquí en el conjunto. Es más, yo todavía estoy con ella ahí en la pendejada. Menos mal que ella no es su novia. Dijo, no, ya no es mi novia, ahora mi esposa. Uy, ¿qué estamos haciendo?
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